0: Martina Caro.
1: En Fijas en la Peña estamos todos fatal y no queda ninguno que sea medio normal.
2: Hemos venido a jugar.
3: Ya ves, oye, ya ves.
2: Hemos venido a jugar.
4: Sports.